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0: Muchas gracias.
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1: Otra más de las cumbias originales, sus compas de Fuerza Régida y Grupo Frontera. Vuélvele a marcar, compa Carlos.

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tendrás derecho a permanecer callada. Ah, se me olvidaba. Todo lo que digas será usado en tu contra.

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